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1: ¿Cómo vamos?

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0: gracias, Cristina. ¿Esperas por ahí? La siguiente, por favor. Hola. ¿Te pones en la marca?
1: ¿Nombre?
2: Ginebra.
1: ¿Y cómo te llaman tus amigos?
2: Eso no se lo digo a todo el mundo.
1: Pues, ¿qué aspiraciones tienes en la vida, Ginebra?
2: Pues un marido y muchos niños. Tú, si quieres, puedes hacer de niño.
1: Ya. No, queremos ver lo que sabes hacer. Si tienes algún talento oculto.
2: ¿Pero esto no era para entregar sobres de azafata?
1: Venga, bonita. Seguro que destacas en algo, ¿no?
2: Bueno, vale, lo intento. ¿Me dejas la guitarra?

0: Rico, sí. Gilberto Santa Rosa. Dale por ahí, papi, que va tarde.
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1: Listo, va.

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